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1: Bitter Sweet Symphony, Sinfonía Agridulce, es una canción de la banda The Verve de 1997. Se transformó en un hit y fue la canción más exitosa de esta banda inglesa. El tema es una reflexión sobre la vida y las dificultades que puede traer. Habla de ser un esclavón del dinero, tener que llegar a fin de mes mientras intentas liberarte del molde impuesto por nuestra sociedad. La canción es un recordatorio de que, aunque la vida puede ser desafiante y a veces dolorosa, también hay belleza en la lucha por la autenticidad y el cambio, y que debemos esforzarnos para hacer que cada viaje valga la pena. La banda inglesa The Verve, Bitter Sweet Symphony.

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0: 21 horas y 30 minutos.
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0: 22 horas y un minuto.
3: 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Datos y tips para tener en cuenta.
4: Cuando un sistema de escape está obstruido y los gases no se pueden liberar fácilmente, puede tener varios efectos negativos en el motor. Puede aumentar la presión en la cámara de combustión y reducir la potencia del motor. Al mismo tiempo, aumenta la temperatura de manera considerable. Además, el motor deberá esforzarse más para expulsar los gases de escape, lo que puede verse reflejado como un gasto excesivo de combustible. Esto viene acompañado de hollín o carbonilla que puede dañar las piezas móviles debido a problemas en la compresión. Es importante verificar regularmente el sistema de escape y reemplazar cualquier componente que esté obstruido o dañado, como catalizadores, filtro de partículas, resonadores, silenciador, tubo de escape abollado, entre otros.
3: 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Recuerda conducir con responsabilidad, respetar las normas del tránsito y siempre revisar tu vehículo antes de salir. 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
0: 22 horas y 28 minutos.

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0: 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Acá algunos datos, situaciones, síntomas y recomendaciones sobre la mecánica automotriz. Datos y tips para tener en cuenta.
1: ¿Para qué sirve el octanaje en la gasolina? El octanaje es una medida de resistencia a la detonación y este se expresa con un número. Entre más alto es el número, mayor resistencia tiene. La gasolina es mezclada con aire dentro del motor y luego se comprime. Cuanto más comprimas algo, más temperatura generas. Si la mezcla se comprime demasiado, puede detonar prematuramente, lo que se conoce como autoencendido. Esto puede causar daños en el motor y reducir el rendimiento. Entonces, según la compresión de un motor, es que el fabricante elige el octanaje correcto para que no detone antes de tiempo. Por lo tanto, una gasolina con bajo nivel de octanaje no es mala calidad y otra gasolina con alto nivel de octanaje no es alta calidad. Simplemente son medidas para cada tipo de motor según el octanaje recomendado por el fabricante. Es como medir la calidad de una batería por tener mayor amperaje. La calidad no depende del amperaje de la batería. Lo mismo el octanaje de la gasolina. Todo depende de lo calculado por el fabricante y de lo que necesita tu motor.
0: 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Recuerda conducir con responsabilidad, respetar las normas del tránsito y siempre revisar tu vehículo antes de salir. 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
1: ¿Qué pasa si un hombre un día te dice que va a escribir una canción y que le va a poner tu nombre? ¿Lindo, no? Ahora, ¿qué pasa si en esa canción este hombre te deja y te dice que no siente nada, ni dolor siente? Que esto es un adiós y que después de muertos en otra vida, quizás podamos volver. Esta canción la escribió en 1986 Joy Tempest y se la dedicó a una expareja llamada Kerry. ¿Te suena? Mira esto. La canción empieza y termina con la frase "When lights go down". Esto significa algo así como "cuando las luces se apaguen, en otra vida, quizás podamos volver". ¿Qué le habrá hecho Kerry? Esto es Europe. Esto es un te dejo para siempre. Esto

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1: Estoy aburrido de que toda la gente grite, cree que nosotros los guasos gritamos ¡uy, uy! ¿A dónde lo vieron aquí en el campo? ¡No se grita, aquí se grita! ¡Así se grita! ¿Ah? ¿Y cuando sale el perro? ¡Mira, sí, hombre!
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1: Las 12 de la noche.
0: 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Acá algunos datos, situaciones, síntomas y recomendaciones sobre la mecánica automotriz. 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
2: Los caballos de fuerza no existen. Es muy común escuchar al referirse de la potencia de un motor hablar de HP, refiriéndose a los caballos de fuerza. Las siglas HP significan Horse Power. Horse significa caballo y Power significa potencia. Esto ha sido un error de traducción que ha permanecido durante décadas. Fuerza se traduce a Force. Para entender, debes saber esto. Si aplicas una fuerza a un objeto y este se mueve, estamos hablando de trabajo, equivalente a la fuerza por distancia. Si este trabajo es circular, como los pedales de una bicicleta o el giro del cigüeñal, se le dice torque. Si hablamos de potencia, lo referimos al tiempo en que tarda un motor en hacer el trabajo, es decir, velocidad. Es por ello que en vehículos deportivos vemos velocidades de giro del motor que supera las 7000 RPM. Entonces, el término correcto para referirse a la potencia de un motor es caballos de potencia.
0: 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Recuerda conducir con responsabilidad, respetar las normas del tránsito y siempre revisar tu vehículo antes de salir. 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

0: La frase dicho me importa un pucho. Este vocablo proviene de la voz mapudungún, puchum, referido a las obras o residuos de algo. Partiendo de esta palabra, apareció en el lenguaje popular la frase me importa un pucho para indicar que algo no tiene valor o no es digno de consideración.
1: 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Ilógico, ilógico.

0: que significa decir necedades o incoherencias, dar la lata. Su origen se asocia a la actitud del borracho, que cuando toma en exceso empieza a decir incongruencias, comparándolo con la fruta demasiado madura, que cuando está a punto de pudrirse empieza a dar jugo.
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1: ¿Y cómo has estado, po, hermanito? ¿A vos se te olvida ir a ver a tu gente? A lo mejor no te queda ni tiempo para tu familia ahora, como ahora estáis de gerente.
2: No me haces la voz, te lo pido. Y no me hagas pasar una vergüenza. Mira que justo en la mesa de enfrente, por favor, está la gente de la intendencia.
1: ¡Chao, conche tu!
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0: Son las 5 de la mañana. 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
1: Yo cuando quieran recoger en plata y animales, vengan para mi casa al campo. Yo los invito para que vengan para acá. Yo soy lejos, yo soy curado para el agua, pero vengan para acá para enseñarles mis corrales llenos de animales. Y vamos al banco a ver quién chucha tiene más plata que gas de mierda. Yo soy repugnante porque tengo para repugnar. A mí que me van a enseñar lo que es la plata.
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0: Son las 6 de la mañana y un minuto.
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0: Son las 6 de la mañana y 32 minutos.

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0: Son las 7 de la mañana.
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0: Son las 7 de la mañana y 31 minutos.
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1: 8 de la mañana y 3 minutos. 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
2: ¿Te encaró alguna vez alguna mujer? Esta canción es para tipos que ponen la pava y no se toman los mates. Según la conocida app de encuentros, las mujeres argentinas y brasileras son las más encaradoras de América Latina, pero las estadounidenses son las más atrevidas de todo el planeta. En 1970, el grupo canadiense de Guess Who escribió sobre la mujer americana. Ellos decían, crecen antes, se maquillan antes, son sexualmente explosivas, nos encaran. Aléjense de mí, mujeres americanas, me quedo con las canadienses. En 1998, Leonardo Alberto Kravitz la volvió a cantar y ese riff de guitarra sonó mucho mejor que antes. Este es el clásico para mujeres que van por todo. American Woman.

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1: 8 de la mañana y 28 minutos.
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1: Son las 9 de la mañana y un minuto.
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0: 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Son las 9 de la mañana y 29 minutos.
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2: Son las 9 de la mañana
3: y 58 minutos.
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5: 6 de la mañana. 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
1: Hola, ¿qué tal? Buenos días y bienvenidos a una nueva edición de Reactiva tu Mañana por Estación Activa. Hoy te acompañamos con la buena música hasta las 13 horas, 1 de la tarde. Para gran parte de la provincia de Arauco nos escuchas en el dial 91.7 y en la web nos buscas por estacionactiva.cl.

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3: ¿Conoces la historia real de esta guitarra? Este riff que te movió el piso en los 80 está dedicado con mucho amor para los que hacen canciones feas. Cuenta la historia que Mark Knopfler, el cantante de Dire Straits, estaba en los 80 en un local de electrodomésticos haciendo compras, todos los televisores puestos en MTV, cuando un vendedor, viendo y escuchando una canción que no le gustaba, empezó a protestar. Yo todo el día trabajando, instalando hornos, moviendo laderas, cargando cajas, y estos de la tele cantando se ganan el dinero por nada, haciendo temitas fáciles, rápidos y feos. Mark anotó todo lo que escuchó y apenas pisó el estudio, armó Money for Nothing. Pies y cabeza, ritmo para escuchar juntos a Dire Straits. That's the way you do it. 1985,

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0: Las 10 de la mañana y 30 minutos.
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7: Hola, quería felicitarlos por la música, está muy buena. Quería pedir un tema, porfa, cualquiera de Farruko. Gracias.
8: Oye, colócate algo de...

0: espero que sigan así. Chao.
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0: vamos a una pausa comercial. 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Las 10 de la mañana y 57 minutos.
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1: En Reactiva tu mañana, las noticias del día. Campaña preventiva en Cañete. Personal de la Oficina de Integración Comunitaria de la Tercera Comisaría de Cañete realizó una campaña preventiva en diversos sectores urbanos y rurales de la comuna, entregando información y recomendaciones a vecinos y vecinas para prevenir estafas relacionadas con la circulación de billetes falsos. La iniciativa busca fortalecer la prevención y entregar herramientas a la comunidad para que pueda reconocer situaciones de riesgo y evitar ser víctima de este tipo de delitos.

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0: 11 de la mañana y 27 minutos.
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0: Nos vamos a una pausa comercial. Ya volvemos con más música en Estación Activa. Full Motor te indica la hora. 12 horas y 55 minutos.
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1: ¿Cómo están? Muy buenas tardes. Bienvenidos a nuestra segunda edición del día de En Agenda de Radio Digital FM. Ya estamos junto a ustedes en esta jornada de hoy, día martes. Vamos avanzando en esta semana de septiembre. Muy pronto ya a lo que va a ser la celebración de las fiestas patrias. Pero nosotros previamente te vamos a estar acompañando, como lo hacemos habitualmente, con la revisión de las noticias aquí en Radio Digital FM. Junto a nuestro equipo, les damos la bienvenida. Junto a Odette Rubilar en los controles, hacemos esta nueva edición de En Agenda y lo hacemos a través de nuestra señal en las distintas regiones del país, desde Arica hasta Magallanes. Te acompañamos a esta hora también en nuestra señal online en el www.digitalfm.cl y por supuesto para que puedas escucharnos en nuestras distintas plataformas. Vamos a comenzar esta nueva edición del día de En Agenda revisando de inmediato cómo sigue el clima para esta jornada y lo hacemos a partir de la información que nos comparte, como siempre, la Dirección Meteorológica de Chile. Y vamos a comenzar contándoles que se ha emitido una alerta de viento moderado fuerte en zonas de las regiones de Antofagasta y Atacama. Así que precaución con esta situación. Vamos al pronóstico región por región. Comenzamos en Arica, donde se espera hoy una máxima de 22 grados, cielos nublados variando a nubosidad parcial. En Iquique, 22 la máxima, nublado variando a despejado. Seguimos en Antofagasta y en la región de Atacama, 20 grados la máxima, cielos cubiertos variando a nublado. En Copiapó, en la región de Atacama, 19 la máxima, cielos cubiertos variando a nubosidad parcial y ojo, al final del día se podría registrar una llovizna. En La Serena y Coquimbo, 16 la máxima, nublado variando a nubosidad parcial. En Valparaíso, ahí en la quinta región, 16 la máxima, cielos con nubosidad parcial variando a despejado. Seguimos en Santiago, en la capital de nuestro país, 20 grados la máxima, cielos despejados, variando a nubosidad parcial. En Rancagua, en la

nubosidad parcial variando a despejado. Seguimos en Chillán, ahí en la región de Ñuble, 16 grados la máxima, cielos con nubosidad parcial variando a despejado. En Concepción, en la región del Biobío, 16 grados la máxima, también con cielos despejados durante gran parte del día. Seguimos en Temuco, en la región de la Araucanía, 13 grados la máxima, cielos con nubosidad parcial. En Valdivia, también se esperan cielos con nubosidad parcial y 13 grados de máxima. Nos vamos a Puerto Montt, en la región de los Lagos, 10 grados la máxima y cielos nublados. En Coyhaique, en la región de Aysén, 7 la máxima, también con cielos nublados. Seguimos en Punta Arenas, en el extremo sur del país, 9 grados la máxima con cielos nublados. Se espera viento entre 25 y 40 kilómetros por hora. El territorio insular lo revisamos también y te contamos que en Isla de Pascua, en Rapa Nui, se espera una máxima de 21 grados.

0: parcial. Finalmente, en la península antártica, 10 bajo cero la máxima para hoy. Cielos cubiertos con chubascos de nieve aislados, viento entre 40 y 60 kilómetros por hora es lo que nos señala la Dirección Meteorológica de Chile.
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0: Y en los temas de esta jornada les vamos a contar que finalmente la Cámara de Diputados aprobó la admisibilidad de la interpelación en contra del canciller de nuestro país y se fijó fecha para este proceso el próximo 28 de septiembre. La acción finalmente logró 57 votos para ser respaldada. Y también les vamos a estar contando de diversas informaciones económicas que se conocieron durante esta jornada. Una de ellas, el índice de precios al consumidor, que no da buenas noticias a la economía chilena, que registró un aumento de 0,6% en el mes de agosto. Alimentos y bebidas no alcohólicas, junto con transporte, fueron los principales motores de este avance mensual. También les vamos a contar que, a partir de estos datos, ya se anticipa que la UF dará un importante salto y va a superar los 41 mil pesos durante las próximas jornadas. Y como siempre, repasaremos con ustedes toda la información de lo que ocurre en nuestro país, el foco puesto como siempre en nuestras regiones, la información internacional y, como no, el deporte también lo tenemos para acompañarte aquí en Agenda de Radio Digital FM.
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0: Y junto a la música comenzamos esta nueva edición de En Agenda.

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1: Estás en la segunda edición del día de En Agenda de Radio Digital FM y por supuesto seguimos junto a ti con la revisión de las noticias. Actualizamos una que revisábamos más temprano porque fíjense que hoy la Cámara de Diputadas y Diputados aprobó la admisibilidad de la interpelación contra el ministro de Relaciones Exteriores, Francisco Pérez Mackenna, a raíz de los cuestionamientos surgidos durante las últimas semanas respecto de la conducción de la política exterior del gobierno, particularmente en medio de las tensiones que se han generado con Argentina. La admisibilidad de esta acción fue respaldada por 57 votos a favor, 49 en contra y una abstención correspondiente a la diputada Jimena Naranjo, diputada independiente por la UDI. Bueno, hay que mencionar también que tras la votación se resolvió que la interpelación al canciller se lleve a cabo el próximo lunes 28 de septiembre, instancia en la que el ministro deberá concurrir a la Cámara para responder a las preguntas de los parlamentarios, una instancia donde llegaría entonces el canciller de nuestro país. El diputado Nelson Venegas será el encargado de interpelar al titular de Relaciones Exteriores. La oposición había anunciado el día de ayer que impulsaría esta instancia y confirmó que había reunido las firmas necesarias para solicitarla. Escuchemos lo que había señalado el diputado Nelson Venegas.
2: Este es un acto que va en defensa de los intereses superiores de nuestro país. Esto es un acto que va en la defensa de Chile, en el mes de la patria. Y decimos de esa manera porque aquí lo que ha ocurrido es que tenemos una cancillería y un gobierno que ha tenido una conducción confusa, ambigua, equivocada, timorata. No solo respecto del tema de Argentina, sino que también respecto de las declaraciones que muchas veces ha dado, no una vez, sino que varias veces el embajador norteamericano en nuestro país. O cómo ha sido, por ejemplo, el tema arancelario. O cómo ha sido, por ejemplo, las últimas declaraciones que han surgido a propósito del estrecho de Magallanes.
1: Bueno, de igual manera, dijo que la decisión de ingresar esta interpelación también considera el próximo viaje del canciller junto al presidente José Antonio Kast a la Asamblea General de Naciones Unidas y, según explicó, desde el gobierno se habían comunicado con la oposición para pedir que no se ingresara el documento con el objetivo de no afectar ese viaje. Es por eso que se ingresó ayer la decisión de ingresar la interpelación. El diputado Venegas aseguró que no se busca perjudicar una situación de esta naturaleza porque no perjudicamos al gobierno, sino que perjudicaríamos a Chile. En ese sentido, explicó también que el Congreso se centrará ahora precisamente en respetar los plazos y evitar que la interpelación coincida con la participación del canciller en Naciones Unidas. Quien también se refirió a esta situación fue el diputado Raúl Soto. Escuchemos sus declaraciones.
3: Iniciamos como oposición y de forma unitaria esta ofensiva, que no es una ofensiva contra el canciller, es una ofensiva a favor de Chile.
1: Bueno, luego de conocerse esta interpelación, el subsecretario del Interior, Máximo Pavés, fue consultado en un punto de prensa en el Palacio de la Moneda y dijo que esta debe ser tomada como una oportunidad para explicar la forma en que se está llevando las relaciones exteriores por parte del gobierno.
4: El gobierno no comparte la posición de que las relaciones exteriores con Argentina se hayan llevado de manera errática. Bueno, las interpelaciones siempre son un derecho que la oposición tiene para poder consultarle a un ministro de Estado respecto de determinadas circunstancias y también siempre es una oportunidad para que en este caso nuestro canciller pueda demostrar el lineamiento claro y permanente que ha habido no solamente en relación con Argentina, sino que en toda la política exterior del presidente Kast.
1: Bueno, lo señalado entonces por el gobierno a través del subsecretario del Interior, parlamentarios de oposición confirmaron entonces que se han logrado reunir 62 firmas necesarias para presentar la acción. No es lo único, porque fíjense que desde algunos sectores cercanos al oficialismo también ha habido reproches al rol del ministro, dado los recientes acontecimientos que se han vivido con Argentina y principalmente la relación con el país vecino. La senadora Camila Flores llamó a golpear la mesa ante las recientes declaraciones de autoridades argentinas que se arrogan el estrecho de Magallanes.
5: Lamentablemente, estamos viendo una seguidilla de declaraciones de autoridades argentinas que solo contribuyen a tensionar la relación con nuestro país. Creo que Chile tiene que empezar a golpear la mesa. No podemos seguir tolerando que desde Argentina se pongan en entredicho nuestra soberanía y se cuestione la integridad de nuestro territorio nacional. Ya basta. Chile es respetuoso del derecho internacional y de la diplomacia, pero no puede permitir afirmaciones que generen incertidumbre respecto de nuestros límites territoriales. El presidente de la República tiene que actuar con mucha más energía frente a este tipo de provocaciones que dañan el vínculo entre Chile y Argentina y en nada contribuyen al diálogo diplomático. No podemos seguir restando importancia ni tratándolas como simples presiones destempladas. Esto es grave y tiene que detenerse de inmediato.
1: Bueno, de esta manera entonces se confirma, tras la votación en la Cámara de Diputados, que se va a llevar a cabo esta interpelación en contra del canciller Francisco Pérez Mackenna. Esto va a ser el próximo lunes 28 de septiembre. Lo vamos a estar revisando y, por supuesto, compartiendo con ustedes. Y seguimos con música para acompañarte también en esta nueva jornada en Agenda de Radio Digital FM.

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1: Seguimos con otras noticias a esta hora en Agenda de Radio Digital FM para contarles también de lo ocurrido en los resultados de la prueba PISA en nuestro país, porque esta nueva edición de la prueba PISA mostró una caída de los estudiantes chilenos en matemáticas y lectura respecto de la medición del año 2022, mientras que en ciencias el desempeño se mantuvo sin variaciones. Los resultados publicados durante la jornada de hoy por la Organización para la Cooperación y el Desarrollo Económico OCDE muestra que los estudiantes chilenos de 15 años obtuvieron 403 puntos en matemáticas, 436 en lectura y 442 en ciencias, ubicándose en las tres áreas por debajo de los promedios del organismo, que alcanzaron 463, 461 y 482 puntos respectivamente. Al comparar estas cifras con la prueba del 2022, el mayor retroceso se produjo en lectura, donde Chile pasó de 448 a 436 puntos, mostrando una baja de 12 puntos. En matemáticas, en tanto, desciende de 412 a 403 puntos. En ciencias, la variación fue menor, desde los 444 a los 442, diferencia que la OCDE no considera estadísticamente significativa. La brecha con otros países de la organización es amplia en matemáticas, solo el 41% de los estudiantes chilenos alcanzó al menos el nivel básico frente al 65% que muestra en promedio la OCDE. Pese a los resultados, Chile se mantuvo entre los sistemas educativos con mejor desempeño de América Latina. En ciencias alcanzó el segundo puntaje más alto de la región, solo detrás de Uruguay, que llegó a 445 puntos. La nueva versión de esta prueba PISA evaluó a más de 760.000 estudiantes de 15 años de 91 países y economías que representan a unos 33 millones de jóvenes. Los resultados además dan cuenta de un deterioro que va más allá de Chile. Entre el 2015 y 2025, el promedio de la OCDE cayó 28 puntos en lectura y 22 en matemáticas.
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1: Actualizamos también información económica porque, claro, ya lo veníamos comentando al inicio de esta edición de En Agenda. Fíjense que hoy se dio a conocer el índice de precios al consumidor, que no trae buenas noticias para la economía nacional porque muestra un aumento de un 0,6% durante el mes de agosto, según la información que dio a conocer el Instituto Nacional de Estadísticas. Este resultado dobló las expectativas del mercado, que apuntaba a una variación de 0,3%, un resultado que lleva a que la inflación en nuestro país acumule un avance de un 3,6% en lo que va del 2026, mientras que la variación a 12 meses subió a un 4,1%. En julio, en tanto, el IPC había anotado un incremento mensual de 0,1% con una inflación anual de 3,5%. El resultado de agosto estuvo marcado principalmente por el comportamiento de los precios de alimentos y bebidas no alcohólicas, un dato no positivo sin duda para la economía nacional. Bueno, datos que no han sido positivos en el último tiempo y que esta sorpresa inflacionaria va a tener una relación directa en el bolsillo de los chilenos durante las próximas 4 semanas. Luego que se registrara este aumento de 0,6% del IPC en agosto, se da a conocer que la UF va a llegar mañana a los 40.885 pesos con 63 centavos. Bueno, y desde ese valor iniciará un nuevo tramo de alzas diarias que se van a extender hasta el 9 de octubre, reflejado en pesos, así la inflación del mes de agosto. Según el cálculo proyectado, la UF, que se ajusta a diario para converger al cierre del periodo en la variación exacta del IPC, la unidad de fomento debería cerrar este ciclo en torno a los 41.130 pesos, es decir, una alza acumulada de aproximadamente 240 45 pesos en el mes. El impacto se sentirá con más fuerzas, por supuesto, en créditos hipotecarios, arriendos y otros contratos, digo, que se hayan realizado en UESP. Una situación compleja, sin duda, para la economía nacional. Vamos a ver qué pasa además esta semana con el precio del dólar, que lo más probable es que vaya al alza, porque fíjense que a nivel internacional el petróleo volvió a tomar un impulso en los mercados internacionales, aproximándose nuevamente a la barrera de los $100 por barril. Esto llevará sin duda que durante esta semana se pueda generar y confirmar una nueva alza en el precio de los combustibles. Vamos a ver qué tan fuerte es el impacto que se da a conocer finalmente para el precio en nuestro

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1: Seguimos con otra noticia para contarles también que el fiscal Marcelo Cabrera confirmó que habría antecedentes para sustentar la confesión del imputado por el homicidio de la joven Mariana Loreto Sepúlveda, que desapareció hace 18 años en Conchalí. Recordemos que este sujeto acudió voluntariamente a declarar ayer en una comisaría de Conchalí, revelando que habría realizado un homicidio en contra de esta joven. El fiscal detalló que hay información mucho más fundamentada que permite corroborar sus dichos con otros antecedentes. Entendemos que estamos en un escenario que hay que seguir realizando ciertas diligencias, pero lo que hay hasta el momento permitiría presentar estos antecedentes al juez de garantía para los efectos de pedir una orden de detención. Además, sostuvo que no había antecedentes de que esta persona estuviera en la causa y dijo que el imputado fue trasladado presencialmente a la vivienda para participar en diligencias destinadas a contrastar su versión con las características del terreno. Quien también habló sobre lo que fue esta revelación por parte de este sujeto fue el general director de Carabineros, Marcelo Araya.
2: Se presenta efectivamente una persona quien manifiesta esta eventual participación en estos hechos y por lo tanto y que dice relación con esta presunta desgracia que ya data de hace 18 años. Es el Departamento de Investigación Criminal de Carabineros, S9, quien está llevando a cabo estas indagatorias respecto de la declaración que está realizando este individuo.
1: Bueno, sobre la posibilidad del hallazgo de osamentas humanas al interior del inmueble de este sujeto que fue excavado, el fiscal dijo que habría información que se va a dar a conocer en el tribunal y que no se podría entregar de momento. La audiencia se va a realizar hoy a las 11 de la mañana, instancia en la que se definirá si se formaliza de inmediato la investigación o si se solicita la ampliación de la detención de este sujeto. Bueno, y también les contamos que una mujer fallecida y otra en riesgo vital fue el saldo que dejó un accidente vehicular, un choque entre dos vehículos menores ocurrido en el kilómetro 7.8 de la ruta F90 que une Casablanca con Algarrobo en la región de Valparaíso. De acuerdo a la información policial, tanto la víctima fatal como la otra herida iban en el mismo automóvil. La CIA de Carabineros ha estado trabajando para buscar esclarecer las causas de este fatal accidente. Además, se confirmó ayer que la autopista Litoral Central estuvo cerrada para el paso de los vehículos debido a esta situación. Sin embargo, ya se habría normalizado esto mientras continúa por ahora la investigación para determinar las causas de este fatídico accidente ahí en la región de Valparaíso. Y en otra noticia que compartimos también con ustedes a esta hora, una balacera registrada durante la madrugada en la comuna de San Ramón dejó el saldo de una persona fallecida y otra en riesgo vital. El caso es investigado por la Brigada de Homicidios de la PDI y la Fiscalía ECO. El ataque armado se registró en las calles Ramón, Barros Luco, con Goicolea, donde por causas que se investigan, las víctimas, que estaban al interior de un vehículo color blanco, fueron atacadas por múltiples disparos. Como consecuencia, uno de estos falleció, el acompañante, mientras que el conductor resultó con lesiones que lo tienen en riesgo vital internado en el Hospital Padre Hurtado. Según señala el fiscal Eduardo Geria, un comunicado de Carabineros de Chile que señala que alrededor de las 3 de la madrugada, sujetos se encontraban dentro de un vehículo, dos personas de sexo masculino se encontraron con impactos balísticos. La inteligencia permitió establecer que mientras estaban estacionados en calle Ramón Barros Luco, se acerca un vehículo, una motocicleta, donde van dos sujetos y uno de estos dispara en múltiples oportunidades contra el vehículo a una distancia muy cercana, encontrándose fallecido el acompañante, mientras el conductor en el Hospital Padre Hurtado en riesgo vital. Al exterior del vehículo, personal policial encontró alrededor de una veintena de casquillos, señalando el comisario Carlos Jorquera de la PDI que se halló bastante evidencia balística que está siendo periciada. Hasta el sitio del suceso se trasladó el equipo contra el crimen organizado y homicidios de la Fiscalía Sur, quienes además solicitaron la presencia en el lugar de la Brigada de Homicidios de la PDI.
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1: Y seguimos a esta hora en Agenda de Radio Digital FM, acompañándote en esta nueva jornada y por supuesto con más espacio también que tenemos para compartir con ustedes y entregarles algunas noticias de situaciones que se están desarrollando en nuestras regiones. Y vamos a tomar contacto a esta hora con Desafío Levantemos Chile, porque fíjense que durante esta semana, específicamente mañana miércoles, 28 familias van a tener acceso al agua potable por primera vez en la región del Biobío. Hay también una situación donde Desafío Levantemos Chile comienza a trabajar en la región de Coquimbo, pensando en las fiestas patrias que van a ser solidarias en esta ocasión. Bueno, queremos hablar de estos temas. Está con nosotros a esta hora ya conectado y listo para acompañarnos Nicolás Canales, que es director operativo de Desafío Levantemos Chile. ¿Cómo estás, Nicolás? Buenas tardes.
4: Hola, muy buenas tardes, muchas gracias. Aquí andamos, todo muy bien.
1: Qué bueno, Nicolás. Cuéntanos de este anuncio, de esta posibilidad que van a tener estas familias en la región del Biobío de poder contar por primera vez con agua potable. Es algo que para muchos parece tan básico, tan esencial. Bueno, hay realidades en nuestras regiones que no son las mismas y familias que venían esperando esto desde hace rato, ¿no?
4: Sí, así es. Puede sonar un poco particular para muchos de que estemos enfrentando crisis hídricas en el sur, en la región de Maule, Ñuble, Biobío, Araucanía. Hay situaciones que uno creería que no existen, porque están tal vez más asociadas hacia el norte de nuestro país. Pero la verdad que hay cientos de comunidades dentro de estas regiones que mencioné que todavía están necesitando este recurso fundamental y vital, que es el agua que todos creemos, no sé, quienes vivimos, tal vez yo vivo en el centro de Santiago, por ejemplo, y que creemos que tenemos, como nosotros tenemos el agua, todo el mundo la tiene, y no es así.
1: Claro.
4: De hecho, estas más de 20 familias que estamos apoyando hoy día en la comuna de Santa Bárbara son familias que antes de este proyecto tenían que, en distintos recipientes, ir a puntos muy lejanos de sus casas para poder obtener este recurso tan fundamental, que es el agua, que todos necesitamos, tanto para alimentarnos, para hidratarnos, como también para el desarrollo de la pequeña agricultura muchas veces. Entonces, de alguna otra manera, es un cambio profundo y maravilloso, porque estas familias que tenían que caminar trayectos muy largos con lo que podían para poder trasladar agua, hoy día no tienen que moverse en cada una de sus casas, tienen su llavecita con el agua que va a estar saliendo constantemente y no tienen la necesidad de moverse ni nada por el estilo, como cualquier persona lo merece, porque, como decía anteriormente, el recurso del agua es algo fundamental para todos los seres humanos. O sea, recordemos que más del 60% de nuestro cuerpo está compuesto de agua, entonces es importante recalcar lo fundamental que es y también hacer visible todavía aún lo que nos falta en materia hídrica para que todos los chilenos y chilenas puedan tener este recurso tan fundamental en sus casas.
1: Claro que sí, Nicolás. Y te quiero preguntar, ¿cómo se llega finalmente a dar solución a estas familias? Ustedes han formado parte de este trabajo. ¿Cómo se logra finalmente dar esta solución? Me imagino que hay una articulación importante de lo público y lo privado. Ustedes ahí funcionando para llegar a esta solución. ¿Cómo se logra finalmente esto?
4: Bueno, nosotros hace ya más de 5 años empezamos un camino, hace 7 años ya, con la compañía CMPC, en donde ellos estaban en la búsqueda de soluciones trascendentes y profundas y relevantes para las distintas comunidades que se encuentran cerca de donde ellos tienen sus operaciones. Y es ahí donde descubrimos, en principio lamentablemente, que la necesidad del recurso tan fundamental como es el agua escaseaba en muchos lugares. Y por eso decidimos que el Desafío Agua para Chile, que es este mega proyecto que llevamos desarrollando todo este tiempo, tiene como objetivo poder darle este beneficio a la familia en dos grandes ejes. Tenemos por un lado la parte de el agua para consumo humano, que es como el agua que tomamos en el fondo, y después, en la otra línea, el agua para el desarrollo o el fortalecimiento de los pequeños agricultores. O sea, por ponerte un ejemplo, en el Salto Chancagua y en Coyipulli, por ejemplo, en la Araucanía, nosotros hicimos un proyecto que permitió que más de 20 frutilleros pudieran aumentar su producción al doble, gracias a una constante de agua que instalamos nosotros a través de un proyecto fotovoltaico que también permitió que el gasto de energía fuese súper bajo para la familia y así pudiesen fortalecer y desarrollar de mejor manera los negocios vinculados a la frutilla. Entonces, esos son como los dos grandes ejes. En el primer eje se encuentra lo que mañana vamos a inaugurar en Santa Bárbara, que es un proyecto que permite tener agua potable para consumo humano para más de 20 familias ahí en la comuna de Santa Bárbara.
1: Y entiendo que no es la única zona donde ustedes han logrado llegar con este proyecto y que también en otras regiones se ha logrado avanzar también con esta iniciativa. Si nos puedes contar un poco también de cómo han ido abarcando las regiones y cuáles hasta ahora han logrado sumarse a este proyecto y lograr esta solución básica.
4: Bueno, nosotros hemos estado en distintas partes de Chile, pero el fuerte se concentra principalmente en la Araucanía y Biobío, en lo que es el marco de esta campaña. Y como te decía anteriormente, identificamos dos situaciones, o sea, familias que tenían que depender todavía de camiones de aljibe o de algún estero pequeño lejos de sus casas para poder tener este recurso tan importante. Y por otro lado también el desarrollo productivo, que era ver la forma de aumentar la producción de la familia, y esto tenía directa relación con estos recursos, que era el agua. Entonces, desde ahí, junto a nuestro socio estratégico CMPC, nos embarcamos en un gran desafío, que era este desafío Agua para Chile, que traía consigo soluciones que fuesen replicables para poder expandirlos en distintos lugares. Hoy día nosotros hacemos alrededor entre 50 y 100 proyectos al año de todo tipo, desde mejoramientos como también soluciones definitivas. Y es ahí donde lo que logramos es hacer visible el problema y al mismo tiempo que todos podemos ser parte de poder resolverlo. Finalmente, las problemáticas o las diferencias en el mundo de las oportunidades que hay en nuestro país son bastante semejantes.
1: Claro.
4: Por ende, las soluciones también muchas veces conversan en los distintos territorios. Muchas veces el factor geográfico, el clima es lo que varía, pero al final la problemática es la misma y la solución también es bastante parecida. Entonces, eso es como un poco la historia.
1: Estamos compartiendo a esta hora junto a Nicolás Canales, que es director operativo de Desafío Levantemos Chile. Nicolás, bueno, te quiero llevar del sur al norte del país. Ya no queda nada para comenzar a celebrar las fiestas patrias. Y en la región de Coquimbo todos vimos los problemas que se generaron producto del sistema frontal. Terminó muy golpeada la región de Coquimbo en zonas más que otras. Pero se había anunciado en un comienzo por parte del alcalde que la fiesta de la Pampa no se iba a realizar producto de la emergencia, pero se le da un giro hacia la solidaridad y hacia ir en ayuda de las personas que resultaron más afectadas. Ustedes son parte precisamente de cómo se va a desarrollar la fiesta de la Pampilla los próximos días. Cuéntanos un poquito cómo se está trabajando esto para cambiarle de alguna manera el foco a lo que ha sido esta tradicional fiesta ahí en la región de Coquimbo.
4: Bueno, primero no olvidar el contexto de toda la catástrofe que vivió la región de Coquimbo en general. Lamentablemente, los sistemas frontales que se vivieron las últimas semanas trajo consecuencias bastante importantes en la región, principalmente en los pequeños agricultores, muchas veces los pequeños crianceros, en los emprendedores, en los pescadores, en personas y familias que vivían hacia el interior de distintas comunas de la región, en donde perdieron lamentablemente parte de sus viviendas, de seres, sueños de toda su vida. Y es ahí donde en una reflexión en conjunto, y gracias también ahí a la oportunidad que nos brinda tanto el municipio de Coquimbo como nuestro socio histórico y desde el minuto uno, que es el Banco de Chile, que fue fundamental para nosotros que ellos participaran también en esta mega desafío, decidimos darle un vuelco, como bien decías tú, a la Pampilla, en el sentido de poder apoyar a estas familias damnificadas. Y para ello pasaron dos cosas. Primero, los artistas que van a participar se organizaron para bajar mucho sus costos, y eso hace que el evento sea también que baje mucho el precio de lo que significaba hacer este evento, porque ese es el motivo por el cual también el alcalde en su minuto decide frenarlo, porque también es un costo alto.
1: Claro.
4: Entonces la idea y el objetivo principal es poder llevar los recursos en lo principal a los más damnificados de la región, no solamente la comuna de Coquimbo, sino que de la región de Coquimbo. Y es ahí donde nosotros vamos a ser las personas que operen en el fondo los proyectos y desarrollen los proyectos en base a lo que se recaude en la Pampilla. Y también, por primera vez en la historia, este festival se decidió transmitir por televisión, y eso también hace que esto sea mucho más visible, y también con el componente más importante, que es poder ayudar. Entonces, el canal Megavisión, que es un canal partner nuestro también, decide poner a disposición todo para el 18, 19 y 20 de septiembre, para poder televisar el evento, y así vamos a poder, ojalá, recaudar la mayor cantidad de recursos posible para poder ayudar de manera efectiva y a la mayor cantidad posible de personas que hoy día están súper afectadas en la región de Coquimbo. Cabe recalcar que el tema del sistema frontal ya dejó de ser noticia, pero hay cientos de personas que hoy día están sufriendo muchísimo, y que todos y todas podemos, como compatriotas, como chilenos, la gente que participa en el desafío, en los municipios, etcétera, todos podemos colaborar para que esa problemática se pueda resolver en el menor tiempo posible.
1: Claro que sí. Bueno, Nicolás, te queremos agradecer el tiempo y, por supuesto, la disposición para compartir y contarnos un poquito, y a nuestros auditores, de lo que han estado realizando ahí en Desafío Levantemos Chile. Nicolás Canales es director operativo de Desafío Levantemos Chile. Muchas gracias y mucho éxito.

0: actualizamos a esta hora también noticias internacionales aquí en Agenda de Radio Digital FM y vamos a comenzar contándoles que el gobierno de Argentina anunció que presentará una denuncia penal contra varias subsidiarias de la petrolera israelí Navitas por operar sin autorización del país sudamericano en las Islas Malvinas, administradas por el Reino Unido desde su ocupación en 1833. Según informó la presidencia argentina, la denuncia alcanzará a las empresas Navitas Petroleum Development and Production, Navitas Petroleum Atlantic, Navitas Petroleum LP, Associated y Eco Atlantic, entre otras. Argentina alega que estas empresas presuntamente cuentan con licencias otorgadas por el ilegítimo gobierno del Reino Unido para la exploración y o explotación de hidrocarburos en la cuenca Malvinas Norte, en lo que señalan en Argentina es una violación a las leyes de ese país. La demanda será presentada por el canciller argentino Pablo Quirno con el patrocinio de Sebastián Amerigo, jefe de la Procuración del Tesoro, el cuerpo de abogados del Estado argentino. Navitas opera y posee una participación del 65% en el proyecto offshore Costas Afuera, Sea Lion, ubicado a 220 kilómetros al norte de Malvinas, en aguas del Atlántico Sur, que forman parte de la histórica disputa entre Argentina y el Reino Unido por la soberanía de estas islas. El proyecto, del que es socia la británica Rob Hopper, está en fase de desarrollo con vistas a extraer petróleo a partir de marzo del 2028. Y también te contamos que según un informe que se conoció por parte del Observatorio Cubano de Derechos Humanos, el 94% de los cubanos vive en situación de extrema pobreza y 8 de cada 10 ha tenido que privarse en el último año de alguna de las comidas diarias por falta de alimentos disponibles o de dinero para adquirirlos, según un informe que fue presentado en Madrid, como les decía, por el Observatorio Cubano de Derechos Humanos. El documento titulado El Estado de los Derechos Sociales en Cuba constata el empobrecimiento creciente de las familias cubanas. Según el director de estrategia del Observatorio de Derechos Humanos, el empobrecimiento creciente de las familias cubanas se da en este informe y se comparan cifras del 2026 con las del 2025, año en que el porcentaje de cubanos en pobreza extrema, según los estándares del Banco Mundial, fue del 89%. 5 puntos por debajo de los actuales. El informe, elaborado a partir de 1.318 entrevistas a residentes en Cuba durante el pasado mes de julio, sitúa a los apagones como el principal problema social que los cubanos piden que se aborde urgentemente, seguido de la crisis alimentaria, el costo de la vida, la sanidad, los salarios y también la inseguridad.
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0: Y vamos a actualizar a esta hora también información del deporte aquí en Agenda de Radio Digital FM y vamos a comenzar con una que ha marcado el fútbol nacional, porque ayer Mauricio Isla dio a conocer que se retira del fútbol profesional a los 38 años, es un nuevo bicampeón de América con la selección chilena que se suma a quienes se han retirado ya de esta histórica selección dorada, y así Mauricio Isla dejaría definitivamente el fútbol profesional. Una decisión que comunicó a través de sus redes sociales, donde agradeció a todos quienes lo acompañaron durante su carrera y mencionó también que ayer 7 de septiembre era un día especial para confirmar su salida. Un 7 de septiembre, dijo, comenzó esta obra y hoy, también un día 7, anuncio que ha llegado a su fin. Por respeto y amor a mi familia, comunico mi retiro del fútbol profesional. El último partido de Mauricio Isla en el profesionalismo había sido el 28 de noviembre del 2025, cuando representaba a Colo Colo y jugó en el Estadio El Cobre, donde Colo Colo perdió 3-0. Tras terminar su contrato con Los Salvos, el lateral permaneció varios meses libre, a casi un año finalmente de estar fuera de las canchas, comunicó su adiós.

definitivo. Agradeció a todos quienes lo acompañaron en su carrera, a también a algunos técnicos como Marcelo Bielsa, y también lo que fue la posibilidad de debutar en la sub-20 junto a José Sulantay, quien lo llevó a esta selección juvenil con la que consiguió el tercer lugar en el Mundial Sub-20 de Canadá. Mauricio Isla, que pasó por diversos clubes, el Udinese, la Juventus, el Queen's Park Rangers, el Marsella, Cagliari, Fenerbahce, Flamengo, y también Católica y finalmente Católica, Independiente y finalmente Colo Colo fueron parte de los clubes que logró vestir Mauricio Isla, que tras una brillante carrera confirmaba entonces su despedida, su retiro del fútbol profesional. Bueno, nos mantenemos en el fútbol precisamente para contarles también de lo ocurrido ayer en el Campeonato Nacional de Fútbol. Se cerró la fecha número 22 del torneo con victoria de Deportes Limache ante Cobresal en el Lucio Fariña, un conjunto de Limache que logra avanzar en la tabla de posiciones, porque fíjense que con esta victoria supera a Ñublense y se mete en el sexto lugar de la tabla con 33 puntos, ingresando a zona de clasificación a torneos internacionales. Buena victoria de Limache y complicada la situación de Cobresal, que sigue en el fondo de la tabla con 21 puntos. Está decimoquinto Cobresal, solo superando a Calera, que tiene 14 unidades. Compleja situación para Cobresal en zona de descenso. Eso con el fútbol nacional. Mientras en el fútbol internacional, vamos a estar hoy día atentos a lo que ocurre con la primera fecha de la fase de la Liga de la Champions League, porque vamos a estar siguiendo lo que ocurra con el Betis de Manuel Pellegrini, que visita al Lille de Francia a las 4 de la tarde. Se jugará el partido, así que vamos a estar atentos a lo que ocurra con el Betis de Pellegrini. En otros partidos, el Brujas enfrenta al Aston Villa, el AEK se medirá ante el Las Lynx, mientras que el Porto recibirá al Manchester City de Inglaterra, y el Real Madrid enfrentará en un entretenido partido seguramente al Inter de Milán. Luego también se medirán el Borussia Dortmund ante el Villarreal de España, y lo que mencionábamos, el Lille recibirá al Betis de Manuel Pellegrini. Así que vamos a estar actualizando y por supuesto toda la información del deporte y lo que ocurra también durante esta jornada. Y así entonces comenzamos a despedir esta segunda edición del día de En Agenda de Radio Digital FM. Junto a la información del deporte nos despedimos, agradeciéndoles como siempre la compañía y dejarnos llegar hasta ustedes con la actualización de las noticias, y los dejamos invitados para que sigan junto a nosotros y nuestra programación, y por supuesto volver a encontrarnos en una próxima edición de noticias. Un abrazo y que tengan muy buenas tardes.

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0: 14 horas y 2 minutos. 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
0: 14 horas y 28 minutos.
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0: 15 horas y un minuto.
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0: Noventa y uno punto siete.

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2: Vamos

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1: Esta es la historia de Mick Jones, el tecladista de una banda de rock and roll inglesa llamada Foreigner, que una noche de 1984, era murciélago el tipo, le encantaba quedarse despierto, se sentó en el teclado y empezó a dudar, y empezó a pensar, che, yo me casé, me separé, lloré, estoy a punto de casarme de nuevo, a 3 días de casarme de nuevo, pero estuve enamorado. Y con el teclado cantó muy fuerte. I want to know what love is. Quiero saber qué es el amor. Eso despertó a su futura esposa, que se despertó muy enojada diciéndole, nos casamos en 3 días y estás dudando. Así empieza la historia de esta super balada. Foreigner.

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0: 15 horas y 28 minutos.
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1: 16 horas y un minuto.
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0: 16 horas y 29 minutos.
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1: La Tobaca.
2: ¿Algo como usted?
1: Sí, justamente en la mesa, tabaco y tabaco. Sí.
2: Igual que usted, vos.
1: Sí, amén, Dios, porque no.
2: Yo tengo forraje.
1: No, como usted.
2: ¿Tú no compras nunca forraje?
1: Sí.
2: ¿Preferís tomar?
1: Tu plata, bueno.
2: Sí, te pide plata, vos.
1: Te pide plata, vos, lo tenía.
2: Siempre me pedí.
1: ¿Qué te pidió? ¿Qué te pidió, hombre?
2: Me di 40 lucas. ¿No te acordás, curado? Sí.
1: Siempre andáis curado, como siempre.
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0: 17 horas y un minuto.
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0: 17 horas y 25 minutos.
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2: 18 horas y 2 minutos.
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13: Es un gusto encontrarte de nuevo aquí. En Péndulos Clásicos recordamos, reconocemos y conocemos la música de cuatro décadas. Hoy vamos a balancearnos entre 1984 y 1985, nuestro péndulo clásico extremo entre el 68 y el 2002, y nuestro péndulo clásico temático. Descubrirá dos canciones cuyos títulos son siglas. Te recuerdo que queremos estar en contacto contigo. Escríbenos facebook.com/péndulosclásicos. Y ahora, empecemos el balanceo.
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13: Vamos a lanzarnos hacia 1984. Encontramos un éxito de un cantante que fue innombrable de 1993 hasta el 2000. ¿Por qué? Porque cambió su nombre por un símbolo que no podía pronunciarse. Lo importante es que podemos recordar el 84 con uno de sus éxitos, convertido en un clásico hoy, y podemos recordarlo con su nombre artístico, Prince.

When Doves Cry, cuando las palomas lloran. No conozco el llanto de las palomas, pero conozco el canto, que es la forma como ellas llaman a su pareja. Un clásico de Prince producido en el 84. Ahora, el balanceo nos lleva a 1985. Una canción de George Michael. El título en español no es tan fácil de interpretar. Canta de alguien que se distrae al susurrar y se pone en evidencia. Y también se pone en evidencia el Selmer Mark VI. Es el saxofón que ya escuchamos.

Careless Whispers, susurros distraídos, George Michael cantando como solista. Canción recordada, conocida y reconocida. Le llamamos un clásico. Del 85 nos movemos al 84. Tina Turner nació en Estados Unidos, pero ahora tiene nacionalidad suiza. Estuvo activa desde 1959 hasta el 2009. Cantó una pregunta que se convirtió en un clásico. ¿Y cuál es esa pregunta?

Inicialmente, la canción fue grabada por el grupo Buck Fizz, pero el productor propuso una voz femenina para cantarla. What's Love Got to Do With It? ¿Qué tiene que ver el amor con eso? El mayor éxito de Tina Turner, aunque ella cuenta con una gran discografía. Del 84 al 85 solamente hay un paso. El péndulo clásico nos lleva a otra cantante con una discografía súper exitosa, Madonna Luis Verónica Ciccone.

Este clásico de Madonna fue producido por Nile Rodgers del grupo Chic. Composición basada en la batería y el bajo electrónico. Like a Virgin, como una virgen. Con una letra confusa dio lugar a diversas interpretaciones. Ahora, sin confusiones, regresemos 53 años y abordemos el péndulo clásico extremo de hoy. Es una de las primeras pistas de alta tecnología grabada por The Beatles. Se grabó con un equipo de 8 pistas simultáneas, lo que permite una mezcla y una postproducción de alta categoría. Recordemos, reconozcamos o conozcamos Hey Jude.

0: El título original, Hey Jules, escrita por Paul McCartney, dedicada a Julian, el hijo de John Lennon. El título final, Hey Jude, de lo más importante generado por The Beatles en 1968. Este movimiento es extremo. Ahora lancémonos a 2002, canción cantada por el rapero Nelly y la cantante Kelly Rowland. La letra trata de una premisa que contiene una alternativa de dos términos. Bueno, esto significa que no se sabe qué hacer.
1: Años 2000.

Dilema es el título de este éxito del 2002. Es una producción con una amplia experimentación vocal. Nelly y Kelly realizan efectos de voz en intervenciones cruzadas. Y ahora la decisión está tomada. Salimos de este péndulo clásico extremo para retomar el impulso memorial de hoy. Regresemos 37 años a 1984. Nos encontramos de nuevo con Paul McCartney, integrando dúo con Michael Jackson. Si ponemos atención, escucharemos partes grabadas con el famoso vocoder BC-340.

0: Paul McCartney y Michael Jackson se unieron en dúo para cantar 666, Dilo, Dilo, Dilo, calificada como una canción de amor escrita por Paul McCartney, música de 1984. Facebook.com/péndulosclásicos. Más adelante vamos a escuchar nuestro péndulo clásico temático. Hoy, dos clásicos cuyos títulos son siglas. Ya regresamos.
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3: 18:38.
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3: Estamos de vuelta con Péndulos Clásicos. Nuestro péndulo clásico de hoy nos mueve un año. Encontramos a otro dúo que en 1985 también logró gran éxito. Volvemos a escuchar a George Michael, pero

George Michael contó que su deseo era producir una grabación pop realmente enérgica, y así lo logró el grupo Wham. Wake Me Up Before You Go Go. Muy bien, yo te digo, escríbenos antes de irte. facebook.com/péndulosclásicos. En 1984 se proyectaba una película romántica de baile y al mismo tiempo se escuchaba una canción cantada por Kenneth Clark Loggins. Parece ser que la música siempre, siempre nos mueve.

Escuchamos a Kenny Loggins, Footloose. Una traducción podría ser suelto. El soundtrack de la película también contiene a Let's Hit It for the Boy, Almost Paradise, Holding Out for the Hero, Dancing on the Sheets. Todos clásicos. El péndulo clásico de hoy nos impulsa a 1985, donde encontramos a un grupo formado en Nueva York desde 1976, interpretando hard rock, arena rock y el pop rock, el que mejor les rinde.

Estamos escuchando rock progresivo, una musicalización con sintetizadores. Escuchamos una power ballad del grupo Foreigner. I want to know what love is. Quiero saber lo que es el amor. Vamos a mecernos entre 1985 y el 84 y hacer mecidos entre dos baladas. Escuchemos el soft rock de Phil Collins.

Philip David Charles Collins, Phil Collins, a quien acostumbramos ver tras la batería del grupo Genesis, cantando al mismo tiempo. En esta canción participa como solista Against All Odds, contra todas las apuestas. Tema principal de la película del mismo título, todo esto ocurrió en 1984. En el otro extremo de nuestro péndulo de hoy, 1985, el dúo Daryl Hall y John Oates iban que

musicalizada y cantada por Daryl Hall y John Oates, Out of Touch, Fuera de Alcance, clásico del 85. Ahora llegó el momento de nuestro péndulo clásico temático. Dos canciones, dos clásicos cuyos títulos son siglas. El primero, de 1972, tres letras que internacionalmente son un pedido de auxilio, utilizadas por la sencillez de transmisión con el código Morse.

Existen varias interpretaciones de esas siglas, pero fueron adoptadas por su sencillez de transmisión con el código Morse. Sin embargo, el grupo ABBA les dio una interpretación musical, y esas siglas se convirtieron en el título de un clásico SOS del grupo ABBA de 1976. En el otro extremo de nuestro péndulo clásico temático está Michael Jackson, con un clásico cuyo título tiene siglas que solamente conocen sus fans. ¿Qué podría significar PYT?

0: Michael Jackson, Tracy John Thing. Algo así como Cosa Muy Joven. De nuevo presente el vocoder BC340. Salimos de nuestro péndulo clásico temático. Hoy entre SOS y PYT. Siglas que son títulos. Ahora tratemos de gobernar nuestros recuerdos musicales. Suspendidos en el tiempo, detengamos nuestro péndulo clásico. Entremos a facebook.com/péndulosclásicos y escribamos algo al respecto de los clásicos. Volveremos a encontrarnos aquí, en Péndulos Clásicos, en la próxima.
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5: 19:10.
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1: 19:30.
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4: Amante de autos y motores, acá algunos datos, situaciones, síntomas y recomendaciones sobre la mecánica automotriz. Datos y tips para tener en cuenta.
5: ¿Para qué sirve el octanaje en la gasolina? El octanaje es una medida de resistencia a la detonación y este se expresa con un número. Entre más alto es el número, mayor resistencia tiene. La gasolina es mezclada con aire dentro del motor y luego se comprime. Cuanto más comprimas algo, más temperatura generas. Si la mezcla se comprime demasiado, puede detonar prematuramente, lo que se conoce como autoencendido. Esto puede causar daños en el motor y reducir el rendimiento. Entonces, según la compresión de un motor, es que el fabricante elige el octanaje correcto para que no detone antes de tiempo. Por lo tanto, una gasolina con bajo nivel de octanaje no es mala calidad y otra gasolina con alto nivel de octanaje no es alta calidad. Simplemente son medidas para cada tipo de motor según el octanaje recomendado por el fabricante. Es como medir la calidad de una batería por tener mayor amperaje. La calidad no depende del amperaje de la batería. Lo mismo el octanaje de la gasolina. Todo depende de lo calculado por el fabricante y de lo que necesita tu motor.
4: Datos y tips para tener en cuenta. Recuerda conducir con responsabilidad, respetar las normas del tránsito y siempre revisar tu vehículo antes de salir. 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
1: 20 horas.
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1: John Bon Jovi está con su esposa Dorotea desde la escuela, desde los 18 años, y nunca se soltaron. Pero como toda pareja, tuvo un momento de crisis y John salió con una rubia muy problemática, liberal, carita de ángel, de nombre Diana, Diane Lane. Una mañana de los 90, John está solo en un hotel, pasado de copas, y ve por la ventana una pareja muy feliz que se casa. Pide un piano y hace una confesión. Cansado y herido frente a este piano, se aparece una rubia en mis pesadillas. Ahora estoy lejos de la persona que amo, pero quiero acostarla en una cama de rosas. Yo dormiré en una de clavos. ¿A quién le sirve? Esta es la historia de Bed of Roses, 1992. John Bon Jovi.

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0: 20 horas y 28 minutos.
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